estoy quebrado y por las noches me despierto con lágrimas en mi cara, afuera en la calle.